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El Salvador despide con profundo respeto a Doña Esther, una pionera indiscutible de la radiodifusión salvadoreña, fundadora y presidenta honoraria de Grupo Radio Estéreo. Galardonada por su trayectoria en la historia mediática del país, su calidad humana, visión audaz y espíritu emprendedor sirvieron de escuela para generaciones de disc jockeys, locutores y operadores. Su partida deja un gran vacío en su familia y en todo el personal de Grupo Radio Estéreo, pero su huella permanecerá viva en cada transmisión. San Salvador, 2 de agosto de 2026.

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El Salvador despide con profundo respeto a Doña Esther, una pionera indiscutible de la radiodifusión salvadoreña, fundadora y presidenta honoraria de Grupo Radio Estéreo. Galardonada por su trayectoria en la historia mediática del país, su calidad humana, visión audaz y espíritu emprendedor sirvieron de escuela para generaciones de disc jockeys, locutores y operadores. Su partida deja un gran vacío en su familia y en todo el personal de Grupo Radio Estéreo. Pero su huella permanecerá viva en cada transmisión. San Salvador, 2 de agosto de 2026.

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2: Somos la nueva era y estamos para servirle a todas aquellas personas necesitadas. Vic, que está pasando por un momento crítico, difícil y quiere participar, la línea siempre está abierta. Se puede comunicar con nosotros, hacer su consulta, proporcione su fecha de nacimiento. Si está pasando por un momento crítico en su vida, en su familia, hay algo negativo y hay que retirar eso malo de su cuerpo. Si usted tiene problemas, dificultades, a eso nos dedicamos. Somos personas con conocimiento. Nacimos con un don, tenemos el talento y nuestro principal objetivo, retirar de su cuerpo cualquier situación. Piensan que hacemos mal y no estamos nunca al servicio de lo malo, de lo negativo. Siempre estamos para beneficio, para bien. Muchas personas pues juzgan o hablan de nosotros, suponen cosas que no son. Créame, pues nosotros estamos es buscando el bienestar. Es como cuando el apóstol Juan le dice a Jesús: Maestro, hemos visto a uno que expulsa demonios en tu nombre y se lo hemos prohibido porque no es de nuestro grupo. A lo que pues Jesús le responde y le dice: no se lo prohíbas, porque nadie que haga un milagro en mi nombre puede luego hablar mal de mí, porque el que no está contra nosotros está a favor nuestro. Entonces, a veces juzgamos, descalificamos a los que tienen pues prácticas diferentes a las nuestras. Debemos nosotros pues fomentar en la unidad. El que no está contra nosotros está a favor nuestro. Busquemos pues puntos de encuentro. En lugar de pues enfocarnos en las diferencias, tratemos de colaborarnos, tratar de buscar cómo ayudar. Dios obra a través de otras personas también. Créame que aunque no sean parte de los nuestros o de nuestro grupo, pues tenemos que tratar, o es muy bonito poder valorar, alentar, y pues todas aquellas expresiones de fe sinceras, por sencillas que parezcan, pueden pues enfocarse a las motivaciones del corazón, de nuestra alma. Entonces, el día de hoy evaluemos las acciones y pues los frutos de otros también. Hay que tener discernimiento y distinguir entre lo bueno y también lo falso, porque hay pues situaciones de falsedad también. Hay personas que también abusan de nuestro nombre, se hacen pasar por nosotros y pues no, Abel Mayo, soy pues yo quien les habla cada día y estamos siempre dispuestos a servirle, a orientarle, a ayudarle. No se confunda, pues muchos se hacen pasar por nosotros. 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
2: Hola, ¿cómo es tu nombre?
4: Marlene.
2: Marlene, ¿en qué fecha tú naciste, Marlene?
4: El 30 de mayo de 1997.
2: 30 de mayo de 1997. Marlene, ¿qué tú querías preguntar?
4: Fíjese que es al respecto de mi papá. Él se llama Justiniano Benítez.
2: Justiniano, ¿en qué fecha nació?
4: El 13 de abril.
2: 13 de abril.
4: De 1970.
2: De 1970. Piense en su papá, piense en Justiniano. Vamos a crear un puente telepático y llegar a ver si lo podemos ayudar, porque es un gran hombre, muy espiritual. Su padre sí. Es una persona de un espíritu fuerte, servidor y una persona que tiene mucho conocimiento, pero lo está conduciendo la tomada, hija. Él había superado, sí. Él había dejado de tomar sí. Y recayó.
4: Sí, dejó de tomar como 11 a 12 años dejó de tomar.
2: Pero ha recaído.
4: Sí, hace como 2 años, más o menos 2 años aproximadamente que él volvió a decaer.
2: Complicado el caso de su padre porque es un mal postizo, esto no es bueno, esto es puesto, hija.
4: Sí.
2: Las personas negativas que han querido pues obstruir su camino porque él es un hombre muy fuerte, como le digo, y un espíritu fuerte, y lo que quieren es obstruirlo para que él no siga adelante con, porque él predica, ¿o qué hace él? Cuénteme bien qué hace él.
4: Sí, él ha sido delegado de la palabra de Dios.
2: Claro, hija, y lo están frenando y lo están logrando, sí. Pero es más fuerte el poder de la fe, la oración.
4: Sí.
2: Y usted me va a traer una fotografía de él para que lo podamos liberar, ¿ok?
4: Vaya, y a mi papá, ¿qué es lo que le han hecho? Porque fíjese que la vez pasada nosotros consultamos, pero es en Honduras, porque el problema es que nosotros somos de Honduras. Entonces consultamos y nos dijeron de que sí, que era una mujer, como que le había mandado a hacer algo. Entonces nosotros le dimos, bueno, él nos recetaron, ¿verdad? Un medicamento o algo.
2: Tiene que ser puesto en un trabajo de liberación. A él hay que sacarle el daño. Esto no se limpia ni con tomas, ni es para limpiar. Esto hay que erradicar el daño que a él le pusieron porque a él se lo dieron a tomar, a comer. Entonces él tiene que expulsar de su cuerpo esa entidad, esa situación negativa. Entonces ponerle cosas y darle cosas, eso va a continuar ahí. De pronto hay alivios momentáneos. Mire que él superó, él dejó la tomada, pero recayó. ¿Por qué? Porque en su cuerpo adentro sigue aún esa entidad, porque eso lo introdujeron en su cuerpo. Sea en un café, en un chocolate, en algo oscuro, a él le dieron a tomar, a comer. Entonces eso está en su interior. A él hay que sacarle eso de su cuerpo, que él lo deseche. Hay que depurar todo su cuerpo y por medio de su parte líquida, pero que eso salga de su cuerpo. Y ese trabajo lo hacemos, pero necesitamos que usted venga y con la fotografía de él lo ritualizamos, lo iluminamos y yo le garantizo y le juro que su papá se cura.
4: Solo una foto de él se necesita. Necesito, cuerpo completo.
2: Es mejor de cuerpo entero. No importa que la foto sea vieja, que sea la imagen de él. Así fuera una foto que él esté niño, no importa. Que sea la imagen de él. No importa el tiempo, así sea vieja, a blanco, en negro, como sea la foto, pero que sea la imagen, la figura de él. Y lo ponemos en oración y en beneficio propio y para que él continúe, porque a él lo que lo están es obstruyendo. Y a él lo trataron de alejar del camino, hija.
4: Porque fíjese que él dejó de tomar aproximadamente, creo, 3 meses. Y mire, él volvió, anduvo en retiros, anduvo en seminarios porque estaba también como él por la tomada. Entonces, de parte del ministerio y eso, le dijeron a él que no podía continuar así. Entonces, lo alejaron un poco del servicio, lo dejaron como en prueba. Entonces, ahorita, hace poco, el mes pasado, él anduvo en retiros, en seminarios de las personas que los tenían en prueba. Y él andaba también con nosotros y todo. Y ahora él, la desesperación es por tomar. Mire, él no tiene mente para otra cosa que para tomar. Él no tiene paz en la casa, se va para un lado, se va para otro, a veces hasta 3 días que se va de la casa, el teléfono lo deja en la casa, él manda el teléfono, nada, nada, nada, o sea, él no tiene paz ni tranquilidad en la casa de nosotros.
2: No es natural lo que sucede, entonces debemos liberarlo, lo logramos con la ayuda suya, usted es el puente de conexión, Dios me puso en su camino, y si me puso es por algo bueno, que es rescatar a su papá que tiene una misión y lo están obstruyendo para que él no concrete a lo que viene. Entonces vamos a tratar de que se logre liberar para que él continúe y pues logre su objetivo, ¿ok?
4: Sí, y para saber eso, qué persona le hizo eso, pues uno puede saber.
2: Yo le muestro el rostro de esa mujer, no para que se actúe en venganza, sino para que se guarde la distancia.
4: No. Sí, y sepan sí, de no, quién es que cuidarse. Nosotros, mire, nosotros somos un mujer.
2: Son gente buena, yo lo entiendo.
4: Nos ha enseñado, sí.
2: Ustedes son personas,
4: entonces, no,
2: sí.
4: Nosotros.
2: Pero cualquier
4: sí,
2: persona nos da rabia al ver y entender de dónde proviene esto, sí, porque es una persona sí, muy allegada.
4: Sí.
2: Y tiene que ver con la familia.
4: Entonces, sí, es que sí, sí, esa persona sí. Entonces, sí, porque fíjese que yo,
2: Dios mediante, buscamos la manera. Entonces ya le vamos a poner a su papá aquí en oración ya con los datos que me dio y pues espero la fotografía, ¿ok? Para iniciar de una vez el proceso. Para que iniciemos el proceso de una vez. Bendiciones, un abrazo.
4: Una preguntita.
2: Dígame.
4: Para allá, como ese es algo así que se va a hacer, ¿verdad? Entonces, ¿cuánto viene costando ya?
2: Mándeme la fotografía y vamos a buscar la forma de hacer algo que esté a su alcance y que se pueda realizar, ¿ok?
4: Vale, está bien, ahorita.
2: Bendiciones. Dios la bendiga, hasta luego. Se cuida. Bendiciones.
4: Bueno.
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2: Hola, ¿qué tal? ¿Cuál es su nombre?
3: Efren Javier Morales Uc.
2: Fecha de su nacimiento, Efren.
3: 25 de enero de 1987.
2: ¿Hace cuánto que sabe nosotros? ¿Escucha el programa?
3: Pues ya llevo un ratillo por ahí. Por eso me he dado la libertad de ponerme en contacto.
2: ¿Su consulta? ¿Cuál es su pregunta?
3: Disculpe, lo que pasa es que hace un tiempo me separé de mi mujer. Y pues la verdad tengo un pequeño conflicto porque tenemos una niña de por medio, y ella, desde que yo me separé de ella, pues se me ha estado enfermando mucho, y pues la verdad, esa es mi inquietud.
5: ¿Cuál es el nombre de su pareja?
3: El nombre de mi pareja es María Morales Terraza.
5: ¿En qué fecha nació?
3: Ella nació el 12 de diciembre de 1988.
5: ¿Y ha buscado usted ayuda? ¿Le han tratado de ayudar antes? ¿Ha visitado personas? Y quieren separarlos, hermano. Y ha tenido problemas usted con la familia de su señora. Yo veo acá pleitos continuos, situaciones fuertes, delicadas. Se perdió el respeto, el cariño, el interés, los valores mínimos entre ustedes. Ya no hay respeto. Veo pleitos continuos, hasta agresiones, no solo verbales, sino hasta golpes ha llegado esto. Entonces se perdió completamente toda esa magia del amor. Ya se apagó esa llama, mi estimado. Veo personas interpuestas, relaciones pasadas tormentosas tanto en su vida como en la de ella. Entonces hay terceras personas metidas en la relación. Entonces no es sano, no es bueno. Hay que tratarlo. Tráigame la fotografía de ella. Analizamos bien de dónde proviene esta situación, porque si hay un daño compuesto, hay un daño hecho. Entonces necesitamos retirarlo, ¿ok? Haga el esfuerzo, claro, viene claro. Personalmente, me trae la fotografía de ella y con mucho gusto lo puedo ayudar, ¿ok?
3: Sí, claro.
5: Bendiciones,
3: claro,
5: Dios lo bendiga y lo esperamos.
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2: Soy su amigo Abel Mayo, participe, haga su consulta, nos puede visitar y aún finalizando el programa también puede seguir marcando, envíe su mensaje, nota de voz, búsquenos en Facebook como Abel Mayo, el logotipo o la foto de perfil es una carta astral. Usted puede también preguntar por su carta natal, su carta astral la elaboramos completa, todo lo que tiene que ver con su personalidad, todo lo que tiene que ver con su vida económica, laboral, trabajo, negocio, todo lo que tiene que ver con su amor, compatibilidad, muy importante, matrimonio, hijos, todo lo que tiene que ver con su salud, su cuerpo, qué puntos son más débiles en usted. Todo esto es lo que nosotros buscamos, las debilidades para poder fortalecer, contrarrestar, es nuestro único propósito, a lo que nos dedicamos y tenemos el talento, el conocimiento de cambiar y mejorar la suerte. Hay muchas técnicas, muchas fórmulas, cómo limpiar completamente su negocio, su casa, su hogar, su vehículo, proteger, muy importante, las protecciones. Uno debe de protegerse. Existe la maldad, existe la envidia, existen personas que gozan con el sufrimiento ajeno y no se tocan el corazón para hacer un daño. Entonces, cuidado. Debemos tener mucha precaución y estar bien protegidos. Dios dijo, ayúdate, que yo te ayudaré. Así que pongamos de nuestra parte, busquemos la orientación. Ya sabe, soy su amigo Abel Mayo. Búsqueme en Facebook, en Instagram. Facebook como Abel Mayo. El logotipo, la foto de perfil, es una carta astral. Para que no se confunda, pues muchos nos imitan, usan nuestro nombre también. Qué lástima, pero es un hecho y es una realidad. Entonces tenga cuidado porque hay muchas páginas con ese nombre que pues tratan de imitarnos, pero usted al meterse en nuestras páginas va a ver y va a escuchar mi voz. Soy yo quien da la orientación, la ayuda y a lo que pues nos dedicamos siempre buscar la solución a su problema. Óigame bien, dar solución a ese problema que no le deja dormir, eso que le quita el sueño, que lo tiene triste, angustiado, deprimido en el camino de su vida. No espere y consulte. Yo me despido, el tiempo es corto. Un abrazo. Hasta nuestra siguiente emisión. Que Dios nos bendiga.
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El Salvador despide con profundo respeto a Doña Esther, una pionera indiscutible de la radiodifusión salvadoreña, fundadora y presidenta honoraria de Grupo Radio Estéreo. Galardonada por su trayectoria en la historia mediática del país, su calidad humana, visión audaz y espíritu emprendedor sirvieron de escuela para generaciones de disc jockeys, locutores y operadores. Su partida deja un gran vacío en su familia y en todo el personal de Grupo Radio Estéreo, pero su huella permanecerá viva en cada transmisión. San Salvador, 2 de agosto de 2026.

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2: Mi bella familia espiritual, bienvenidos una vez más a este espacio de pregunta y respuesta con el hermano Saúl de Los Ángeles. Quiero iniciar agradeciendo a Dios por las bendiciones que cada día nos regala. Muchas veces no vemos las bendiciones porque mantenemos con la mente distraída y concentrada solamente en lo negativo, en los problemas, en las dificultades, pero poco miramos hacia el lado de las bendiciones, de lo positivo, el poder tener una familia, el poder tener salud, el poder tener una casa, el poder tener alimentos para proveer al hogar, es una bendición divina y por eso lo quiero invitar, la quiero invitar a que le agradezca a Dios. Recuerde que este es un espacio donde usted puede aclarar dudas, si hay alguna situación que le preocupa, si hay alguna situación en la que necesita alguna ayuda, algo en lo que usted necesite un trabajo, un tratamiento espiritual que le ayude a mejorar su suerte, que le ayude a mejorar su relación, que le ayude a combatir algún problema de salud, alguna enfermedad natural o física, se puede a través de lo natural, a través de lo milenario, a través de lo espiritual, le podremos dar un enfoque alternativo que te aseguro te podrá traer cambios muy positivos a tu vida desde el primer día. Si siente que tiene una enfermedad que batalla con médicos, doctores, especialistas y ninguno le da con lo que usted tiene o le dan con lo que tiene pero no le mejoran, posiblemente hay energías de por medio. Así que la invitación es a llamar, a participar. Puede usted hacer su pregunta llamando a nuestra línea telefónica 60 49 49 09. Repito, 60 49 49 09. Nuestro WhatsApp más 503 60 49 49 09. Bueno, iniciamos nuestra sesión de pregunta y respuesta. Puede alistar su celular para que llame o envíe su mensaje o escriba en un papel aquello que me quiere preguntar para que no se le olvide. Damos paso a una llamada, a un mensaje de voz, perdón, que tenemos en línea.
3: Me llamo Rosa Sequén. Mi fecha de nacimiento es el 29 de diciembre del año 1982. Mi pregunta mía es que yo me siento desorientada, me siento triste, no me sale bien las cosas, no me rinde el dinero. Acaba de perder a mi hijo, murió mi hijo, o sea, todo me sale mal, no sé por qué razón, yo no puedo salir adelante.
2: Bueno, hija, lo primero que debemos hacer, checar a través de tu canal espiritual, checar a través de tu fecha de nacimiento y ver, hija, qué se nos logra revelar. Bueno, hija, lo primero, la muerte de tu hijo fue algo natural. Fue algo, hija, que pasó y ocurrió porque ya estaba, hija, premeditado en este plano terrenal. Recuerda que muchas de las cosas que suceden y pasan en la vida, hija, ya en el plano espiritual están decididas y muchas veces lo que nosotros no entendemos en tierra tiene un propósito divino. Por eso a la voluntad de Dios no le debemos llevar la contraria. Ahora, hija, logro ver en ti que hay situaciones del pasado, hay situaciones que tú estás arrastrando todavía a través de tu linaje sanguíneo y eso es algo que no solamente le ha afectado a usted, sino que también afectó a sus padres, también afectó a sus abuelos y es algo que se logra ver también en algunos otros hijos suyos. ¿Qué? Que usted intenta progresar, salir adelante, pero siempre hay muchas situaciones que les bloquean el camino. Lo mismo vivió su papá, un hombre trabajador, un hombre luchador, un hombre fuerte que desde muy pequeño le tocó muy duro y para todo lo que trabajó no logró ver, hija, no logró ver una recompensa, una remuneración de todo su sacrificio. ¿Por qué? porque arrastran hija con bloqueos, situaciones de la familia, conflictos familiares que han traído problemas negativos y problemas oscuros a la vida de ustedes. ¿Cuál es mi recomendación, hija? Que venga, que se acerquen de manera presencial para poderles, hija, colaborar a romper, a cancelar, anular, a destruir esas cadenas hereditarias que tienen y que lamentablemente están manifestando problemas en el presente. Ahora, con el tema de tu hijo, te recomendaría encender una veladora blanca, hacer un novenario y permitir que el alma de tu hijo descanse en paz, porque mucho lo piensas, mucho lo tienes en el plano terrenal y eso puede llevar su alma a que no tenga una luz perpetua, hija, en un tiempo corto. ¿Me entiendes? Tienes que dejar que el alma, que el espíritu descanse. Bueno, continuamos respondiendo llamadas, respondiendo preguntas. Hágame su consulta. ¿Tiene un problema en el campo del amor, en el campo de la salud, vicios? ¿Algún familiar con problemas de vicios nos puede consultar con la fecha de nacimiento? Recuerde nuestra línea telefónica para que participe: 60-49-49-09. Repito, 60-49-49-09. Bueno, continuamos y tenemos otra pregunta. Una persona nos pregunta el por qué su esposo no deja el licor y por qué siempre que se encuentra licorado le menciona situaciones difíciles del pasado. Fecha de nacimiento: 2 de noviembre de 1983. Vamos a mirar, hija, a ver qué logramos ver. Hay situaciones, hija, que generaron traumas en él. Ustedes fueron víctimas en el pasado de algo negativo, recibieron ayuda, no por parte de nosotros, cabe aclararlo, pero sí hubieron otras personas que le ayudaron, que le colaboraron, y gracias a eso, pues la vida cambió, gracias a eso la vida mejoró. En ese momento estaban pasando por una dificultad económica cuando buscaron ayuda y esa persona les logró ayudar y la dificultad económica desapareció. Ahora hay algo que no desapareció: la melancolía que quedó en él por esos momentos tan difíciles que vivieron, que solamente ustedes conocen. Él vive del recuerdo de esos momentos difíciles que terminaron marcando su vida. Hay algo que se llama cierre espiritual. Cuando no se hace el cierre espiritual, situaciones del pasado pueden volver a cobrar fuerza en el presente. ¿Qué se debe de hacer con su esposo? Se debe de hacer un cierre espiritual para poder, hija, bloquear esa influencia que todavía tiene hacia el licor. De esa manera, él va a poder dejar de tomar más o menos en 9 días, 12 días, practicando también un buen novenario. Bueno, todas las personas que nos escuchan desde sus hogares, camino al trabajo o camino a su casa de retorno del trabajo, diferentes horarios laborales, pueden participar, pueden hacer su pregunta. 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Tenemos otra participante. Me dice que su padre murió de licor y que uno de sus hermanos no cambia, que desde que murió su padre se ha encerrado en el dolor y en el sufrimiento, y aparte del licor, que cogió temas también de casino y de apuestas. Fecha de nacimiento: 5 de marzo de 1972. Bueno, vamos a ver. Bueno, es tu hermano mayor. Tu hermano mayor, hija, creció cuando tus padres la batallaron. La batallaron momentos difíciles en la economía. Él tenía una conexión muy bonita con su papá. De todos, era el que más compaginaba con él. No era de que hubieran preferencias, pero sí habían de cierta manera ciertas complicidades entre ellos. Se entendían muy bien, tenían una relación muy bonita y lamentablemente pues él se vio reflejado en su padre, tomó ese mismo camino y lamentablemente ese mismo camino está conduciendo la vida de su hermano por el mismo camino que conducieron la vida de su padre. Enfermedades enfermedades pues que se derivan precisamente de lo mismo, del licor. Es una bebida mala que termina afectando el cuerpo y eso terminó matando a su papá y lamentablemente eso también puede terminar acabando con la vida de su hermano. ¿Por qué? Porque es algo que afecta el cuerpo, afecta la mente, afecta la familia, afecta el trabajo, afecta no solo tu vida sino también todo lo que te rodea. ¿Qué hay que hacer en ese tipo de casos? En ese tipo de casos debemos de hacer una regresión, una constelación para poder sanar esas heridas que hay en él de su pasado y así poder abrirse a vivir una vida en el presente más plena. Una vida que disfrute más el presente porque solamente está atrapado en el recuerdo y eso lo está enfermando. Bueno, toda aquella persona que quiera participar, hacer su pregunta, lo puede hacer. Puede participar con su fecha de nacimiento o con la fecha de nacimiento de la persona por la que desea consultar. 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Y aprovecho esta pregunta del oyente para dar también la dirección de San Salvador. 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Las personas que nos visitan en San Miguel, estamos en la 11 Avenida Norte con calle Décima Poniente, número de casa 620, casa color rojo con blanco de dos pisos. El color de la reja, el color de la ventana es color negro. Estamos una calle abajo de la AFP Crecer de la Roosevelt. ¿Cuándo puede visitarnos? Todos los días de la semana. Las personas de San Vicente, estamos en el barrio Santuario, calle Novena Norte, número de casa 20, casa color blanco de garaje negro y de ventana negra. 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Limpiezas energéticas, renovaciones espirituales, no solamente para el cuerpo, sino también para el alma y el espíritu. Si usted en su casa ha tenido problemas, peleas, dificultades con los hijos, con la pareja, tenemos también sahumerios, sahumerios que le van a ayudar a purificar tanto una casa como un negocio o un automóvil o un lugar, un espacio en general. Bueno, nos despedimos, llegamos al final de este programa. Los esperamos mañana nuevamente a la misma hora y desearles que Dios les bendiga su vida con amor, con salud y con mucha, pero con mucha prosperidad.
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El Salvador despide con profundo respeto a doña Esther, una pionera indiscutible de la radiodifusión salvadoreña, fundadora y presidenta honoraria de Grupo Radio Estéreo. 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Pero su huella permanecerá viva en cada transmisión. San Salvador, 2 de agosto de 2026.

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El Salvador despide con profundo respeto a Doña Esther, una pionera indiscutible de la radiodifusión salvadoreña, fundadora y presidenta honoraria de Grupo Radio Estéreo. Galardonada por su trayectoria en la historia mediática del país, su calidad humana, visión audaz y espíritu emprendedor sirvieron de escuela para generaciones de disc jockeys, locutores y operadores. Su partida deja un gran vacío en su familia y en todo el personal de Grupo Radio Estéreo, pero su huella permanecerá viva en cada transmisión. San Salvador, 2 de agosto de 2026.

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El Salvador despide con profundo respeto a Doña Esther, una pionera indiscutible de la radiodifusión salvadoreña, fundadora y presidenta honoraria de Grupo Radio Estéreo. Galardonada por su trayectoria en la historia mediática del país, su calidad humana, visión audaz y espíritu emprendedor sirvieron de escuela para generaciones de disc jockeys, locutores y operadores. Su partida deja un gran vacío en su familia y en todo el personal de Grupo Radio Estéreo, pero su huella permanecerá viva en cada transmisión. San Salvador, 2 de agosto de 2026.

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El Salvador despide con profundo respeto a Doña Esther, una pionera indiscutible de la radiodifusión salvadoreña, fundadora y presidenta honoraria de Grupo Radio Estéreo. 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San Salvador, 2 de agosto de 2026.

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San Salvador, 2 de agosto de 2026.

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El Salvador despide con profundo respeto a doña Esther, una pionera indiscutible de la radiodifusión salvadoreña, fundadora y presidenta honoraria de Grupo Radio Estéreo. 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San Salvador, 2 de agosto de 2026.

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San Salvador, 2 de agosto de 2026.

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2: Toda aquella persona que porte el milagroso Cristo resucitado tendrá éxito, prosperidad y abundancia en la salud, en el amor, en el trabajo, en la suerte, en los negocios, en los viajes. 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Tenemos una llamada, aló.
3: Aló, aló.
4: Bueno, Dios me lo bendiga. Bienvenido a este su maravilloso programa Visión y Vida. ¿De dónde nos llama, hermano?
3: De acá de Santiago Noalco.
4: Hermano, regáleme su nombre.
3: Joaquín Vázquez, Joaquín Vázquez.
4: ¿En qué fecha nació, hermano Joaquín?
3: Sí, el 59, el 59, del 21 de agosto del 59.
4: Hermano, ¿cómo le ha parecido nuestro maravilloso programa?
3: Pues mire, muy, muy excelente, porque la verdad que los admiro a ustedes y en verdad los felicito por dar ayuda a mucha gente. Yo oigo el programa, estoy muy aficionado del programa, porque yo oigo los programas de aquí, verdaderamente, y mucha gente los felicita mucho usted acá en este lugar.
4: Muchas gracias, hermano. Hermano, a través de mi conocimiento me puedo dar cuenta y tengo en mi mano derecha el milagroso Cristo resucitado. Y me doy cuenta que le han pasado muchos problemas en el amor con su pareja. Ella ha estado muy retirada, alejada, cambiada. También mala suerte, no le rinde el dinero para nada, no le rinde el pisto. Usted tuvo un accidente el año pasado, como en diciembre, como el 12 de diciembre, usted tuvo un accidente. Y desde que tuvo ese accidente, ha quedado mal, con dolores en el cuerpo. Hermano, todo lo que usted le ha venido pasando, esa mala suerte, los problemas en el amor, los fracasos, es por terceras personas que lo quieren ver mal. Hay energías negativas. Yo le doy un consejo de todo corazón. Visítenos con fe. Véngase a consulta para que reciba el milagroso Cristo resucitado, que yo le garantizo y le juro ante Dios que me está escuchando en estos momentos, que con la ayuda de nosotros todos sus problemas se van a solucionar. Dígame una cosa, hermano, ¿le hablé con la verdad o le dije mentiras?
3: Es la verdad, es pura verdad, porque yo tengo una situación con un yerno acá que es con el que tengo yo, que me parece que es una trampa la que me quiere hacer, ¿verdad?
4: Sí, deje que yo le voy a ayudar, que de ahí viene todo. Oiga, hermano, ¿qué le aconseja a todas las personas que nos están escuchando, que nos llamen, que nos visiten o no?
3: Pues mire, yo los aconsejo de que más o menos lo hagan toda la acción de visitarlo, porque es una acción de fe, una acción de esperanza, una acción de progreso, una acción de poderse ver la luz del día.
4: Muchas gracias, hermano. Dios me lo bendiga. 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
2: Tenemos una llamada, aló.
3: Aló.
4: Aló, hermano, bienvenido a este su maravilloso programa Visión y Vida. ¿De dónde nos llama, hermano?
3: De aquí, de Los Santos de Sendero.
4: Hermano, ¿usted cómo se llama?
3: José Antonio Vázquez.
4: ¿En qué fecha nació, hermano José?
3: Agosto del 82.
4: Hermano, ¿cómo le ha parecido nuestro maravilloso programa?
3: Es bueno.
4: Ah, bueno, hermano, a través de mi conocimiento me puedo dar cuenta, tengo en mi mano derecha el milagroso Cristo resucitado y me doy cuenta que le han pasado muchos problemas en la salud, dolencias, días que está bien, días mal, no le rinde el dinero, no le rinde el pisto. Y a usted le han pasado unas dificultades en el trabajo, porque se le tardan con los pagos. Usted quiere saber si ese trabajo le conviene o no. A usted no le conviene seguir ahí. Vea, hermano, a usted le tienen mucha envidia. Hay terceras personas que lo quieren ver fracasado, destruido. En el amor hay una mujer que usted quiere saber si le conviene o no. Ella sí le conviene. Yo le voy a ayudar a que usted sea feliz con ella. Visítenos con fe. Véngase a consulta para que usted reciba el milagroso Cristo resucitado, que yo le garantizo que con nuestra ayuda todos sus problemas se van a solucionar y su vida va a cambiar. También le voy a ayudar a que usted gane en la Lotería Nacional. ¿Está bien, hermano? Le hago una pregunta. ¿Le hablé con la verdad o le dije mentiras?
3: Sí, cómo no, es cierto, es cierto.
4: ¿Qué le aconseja a todas las personas que nos están escuchando? ¿Que nos llamen, que nos visiten o no?
3: Sí, que la recomendación es para que les pueda ayudar en algo, pues. A veces son cosas de que a veces uno pasa y a veces por la falta de conocimiento es de que no se dan, pues, y entonces con la ayuda de ustedes es necesario que la gente acuda hacia ustedes.
4: Hermano, véngase con fe, que le vamos a ayudar, Dios me lo bendiga.
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5: Santísima Trinidad, Dios soberano y eterno, la cruz y los tres clavos van adelante de mí. El Señor que murió en ella habla y responde por mí. Amasa los corazones que vienen contra mí. Yo sin Dios no quiero nada. Yo con Dios lo que Él quiera. Dios delante, yo tras de Él. Dios conmigo, yo con Él. Dios en la cruz, yo en su luz. Dios te salve. Amén, Jesús, María y José.
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0: Buenos días a usted que recién nos ha sintonizado en esta mañana, que la esté pasando muy bien. En este lunes 3 de agosto, que la pasen bien todos los buenos amigos que nos oyen ahí en el Ingenio La Cabaña. 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
3: Somos la nueva era y un servidor, Abel Mayo, compartiendo estos minutos interesantes, buscando la alternativa, la solución a su problema con su fecha de nacimiento. Vamos a identificar qué pasa con usted, qué pasa con su vida. Si usted me comenta su problema, vamos a profundizar, vamos a ver de qué manera se le puede ayudar. Sí, cambiar su suerte, cambiar su energía, mejorar su vida familiar, su relación sentimental, su salud, que es lo más importante, su cuerpo. ¿Hay algo malo y usted lo siente? Porque todo le sale mal, su trabajo, su negocio. Quiere saber por qué no le va bien con el trabajo y no rinde, no alcanza el dinero. Pues no espere y participe. 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
3: Hola, ¿qué tal? ¿Cuál es tu nombre?
5: Luis Enrique.
3: Luis Enrique. ¿En qué fecha usted nació?
5: Este 19 de enero de 1989.
3: 19 de enero.
5: Sí, de 1989.
3: ¿Cuál es su pregunta o problema?
5: Mi pregunta es que siempre tengo duda de la novia que tengo.
3: ¿En qué fecha nació ella?
5: Ella es el 15 de marzo de 1993.
3: ¿Del signo Piscis?
5: Ajá, se llama Gabriela Moreno.
3: Y pues los celos nacen de la duda y la duda de la desconfianza de una acción, algo que pasó entre ustedes, y yo a usted en lo personal también lo veo mal.
5: ¿Por qué?
3: La duda, los celos, la desconfianza. Usted pertenece al signo de Capricornio.
5: Sí.
3: Siempre han habido muchos problemas, dificultades, de mucho tiempo atrás, y usted en lo sentimental, pues por lo que usted me llama, porque usted me llama pues por su amor, ¿no? Pero usted por su regencia misma... Se ven tendencias al amor platónico, ¿sí me entiende? Fantasioso, de mucha situación mental.
5: ¿Y qué me puede decir de esta mujer de Gabriela?
3: Es lo que le estoy explicando y diciendo, pues, o sea, cada hermano tiene que usted verse a sí mismo como usted verdaderamente, verse a usted primeramente, hermano. Uno debe de amar al prójimo como se ama a sí mismo, ¿no?
5: Exacto.
3: Entonces, primero tiene usted que encontrarse consigo mismo porque hay una situación, o sea, hay una referencia al amor. Se ven problemas, tendencias, pues, a relaciones, hermano, duraderas, porque usted dura, usted es permanente en sus relaciones. Veo acá que es una persona, pues, que le gusta estar más, o sea, es de pocas mujeres usted. Y es una persona más bien poco fría, solitario, que precisa de mucho espacio, necesita usted de espacio, de libertad. Y acá, pues, lo veo en sus sentimientos, hay una gran profundidad, seriedad, es moralista usted, estable, y pues tiene una gran reserva. En su expresividad, ahí sí hay situaciones negativas. O sea, no es muy expresivo usted, hermano. Más bien se va guardando las cosas, ¿me entiende?
5: Ahora, hay una pregunta que le quiero hacer y espero...
3: Usted me llama por ella, usted me quiere preguntar es por ella, ¿no?
5: Exacto.
3: Porque usted está enamorado, yo lo veo intenso en esta situación, hay una pasión grande. Y hay, pues, situaciones que lo están conduciendo a usted. Y eso le va a ayudar a usted porque sí va a haber una evolución en esta relación. Pero usted tiene mucho que mejorar, vuelvo y le repito. Porque usted es una persona que precisa, pues, de mucho contacto y esto la cansa a ella, la fastidia, los celos, la duda, ¿me entiende?
5: Exacto, exacto. Esto, por ejemplo, siempre estoy dudando de ella. Lo que pasa que ahí donde la conocí dijeron cosas fuera de lo común de ella. Y, por ejemplo, no sé, un día tal vez, no sé si imaginé o aluciné que iba a su casa a verla para recogerla al trabajo, clarito la vi con un tipo, esa es mi duda que día a día me mata y me atormenta.
3: Y usted no se puede dejar llevar por las apariencias, pues porque no hay nada concreto, pues, o sea, usted no vio nada comprometedor, ¿me entiende? Entonces esto le puede crear y acarrearle problemas a usted graves en un futuro, porque yo veo que usted se va a casar, usted está enamorado, pero ese emparejamiento aparece acá con situaciones de dificultades, de problemas de diversos tipos, se pueden producir pues situaciones tardías porque usted no se va a casar pronto. Se va a casar una situación, hermano, acá veo problemas porque acá yo veo Venus en la casa 9 y en sus relaciones sentimentales o de matrimonio hay cierta tendencia pues a realizarse, hermano, con problemas, con dificultad. Entonces tiene que tener mucho cuidado y existe posibilidades, muchas situaciones de que sea algo muy impulsivo. O sea, usted es muy impulsivo, hermano, y tiene que tener cuidado aquí en todo esto, hermano, para poder tener una estabilidad. Si usted quiere ir a amar a esta mujer, tiene que luchar y cambiar muchas cosas, vuelvo y le digo, hermano. Y lo primero es tratarse y curarse usted, porque y ya el mal que usted trae viene de tiempo atrás, ya viene de familia, ¿entiende?
5: Una pregunta, si se puede, ¿eso me lo hizo algún familiar o alguna chica por ahí? O
3: consecuente, hermano, ya hay una elocuencia en todo esto. Esto ya viene, hermano, está entrelazado en una serie de situaciones. Y tiene que ver con su familia, hermano. Acá se ve toda la situación, yo lo veo mal. Si a usted situaciones en su salud, tiene que cuidar mucho su salud. Tiene que tener cuidado y más que todo, hermano, en el sistema, hermano, óseo, es donde más problemas veo en su familia.
5: Sí,
3: los huesos.
5: Exactamente. Entonces,
3: su sistema inmunitario han padecido y situaciones se ven, las energías con cáncer, hermano. Problemas y dificultades a nivel mental, hermano, el sistema nervioso.
5: Exacto, sí, me siento muy nervioso. Sino
3: Acá le marca, yo acá estoy viendo, hermano. Acá veo toda la situación, el problema también con su estómago, porque su sistema digestivo está de lo peor.
5: Exactamente.
3: Acá,
5: sea, si no tengo un cigarro en la boca, no estoy...
3: Y esto le afecta a usted y en su sistema sexual también, en el desarrollo mismo también, en la potencia y todo esto, hermano.
5: Desde ahora...
3: Su visión...
5: Está esperando un hijo mío y...
3: Perdón, ¿qué dice?
5: Ahora ella está esperando un hijo mío.
3: ¿Está embarazada? Ay, hermano, es que mire, por Dios. Ahí con mayor razón, hermano. Hay que luchar. Véngase para curarlo, sanarlo.
5: Ok, ¿por dónde los encuentro?
3: Tome lápiz y papel, escriba la dirección. Ahí la vamos a proporcionar, ¿ok?
5: Sí, ok.
3: Siga en sintonía. Uh-huh. Lo esperamos. Véngase cuanto antes, hermano. Mañana mismo, acá lo espero, ¿ok?
5: Ok.
3: Dios me lo bendiga y lo espero, hermano, sin falta. Yo estoy haciendo acá, estoy para servirle.
5: Muchas gracias.
3: Lo que se cuida. Gracias por participar a usted. Hasta luego.
5: Bye.
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3: Sí, ¿cuál es tu nombre?
7: Marilena Jaime.
3: ¿Cuál es tu fecha de nacimiento?
7: 10 de noviembre del 72.
3: ¿Del signo Escorpión?
7: Sí.
3: 10 del 11 de 1972.
7: Sí.
3: Su pregunta, su problema, ¿en qué le puedo servir?
7: Pues mire, tengo un problema con... bueno, ella siempre ha sido muy rebelde, muy agresiva.
3: ¿Fecha de nacimiento de su hija?
7: Es el 12 de diciembre del 90.
3: ¿Del signo Sagitario su hija?
7: Sí.
3: Pero es que el problema viene de tiempo atrás. Acá la situación es un daño que ha repercutido en ella, pero el daño está dirigido y hecho a usted.
7: Ajá.
3: Y esto le está trayendo enfermedad. O sea, el problema acá, la situación acá, yo le veo... situaciones, su fecha de nacimiento, por el timbre de su voz, los problemas y la preocupación suya, claro, usted tiene una gran intuición y sabe que su hija está mal, es el daño que a usted le hicieron, o sea, las consecuencias de una situación que le hicieron a usted la está viviendo donde más le duele, en su hija, y acá su hija está muy mal relacionada, yo la veo muy mal relacionada, acá yo veo en situaciones en su entorno de peligro. Tiene que acercarse, traer la fotografía de su hija para iluminarla, curarla, sanarla.
7: Ajá.
3: Y curarla usted porque yo acá veo problemas, enfermedad. Tiene que cuidar la diabetes, tiene que acá mucho el sistema nervioso, mucho nerviosismo en usted.
7: Sí.
3: Mala memoria, problemas y dificultades graves, hija.
7: De hecho, bueno, yo siento que yo tengo un tiempo para hacer que me duele mucho mi vientre.
8: El daño, pues desgraciadamente ya está en su interior. Ese malestar que usted siente es como una bola en su estómago. Y esto no solamente le afecta a usted, sino a su familia y en este caso a su hija y a todos sus hijos. ¿Cuántos son en total?
7: Bueno, son dos mis hijos nada más.
8: Tiene que venir para protegerla. ¿Tiene nietos?
7: Sí, tengo dos.
8: Hay que protegerlos a sus nietos. Toda la estirpe, la descendencia suya, limpiar y purificarles el camino al signo de Libra. Acá yo veo una situación y un problema. Es que usted ha sido una mujer que ha dado tanto, pero ha recibido muy poquito. Ha amado, pero ha sido mal correspondida y en lo sentimental a usted le ha ido muy mal. Acá yo veo la situación claramente y acá todo esto viene de una mujer. Y esa mujer, le repito, pertenece al signo de Libra. Y si no, y sin temor a equivocarme, esa mujer responde al nombre de Teresa. Tiene que hacer el esfuerzo, venga personalmente y la puedo ayudar, ¿ok?
7: Ok.
8: Ok, la esperamos.
7: Okay, muchas gracias.
8: Dios la bendiga, hasta luego. 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
8: Sí, ¿cuál es tu nombre?
7: Aida Alicia Talamantes.
8: Aida, ¿en qué fecha usted nació?
7: El 11 de noviembre de 1963.
8: ¿Del signo Escorpión?
7: Sí.
8: ¿Cuál es tu pregunta, tu problema?
7: Tengo problemas con mi hijo mayor, que ahora ha estado muy agresivo y ha tenido muchos cambios malos hacia mi esposo, sus padres.
8: ¿Fecha de nacimiento de su hijo?
7: 8 de noviembre de 1983.
8: ¿También del signo Escorpión?
7: Sí.
8: ¿Y su esposo en qué fecha nació?
7: 24 de noviembre de 1955.
8: ¿24 de noviembre?
7: Sí.
8: ¿Del
7: sí.
8: signo Sagitario él?
7: Sí.
8: Consecuente a Escorpión, es que hay un choque aquí entre todos ustedes. Poca compatibilidad. Personas y una gran agresividad. Veo en usted una mujer de un carácter muy fuerte.
7: Sí.
8: Al igual que su hijo también, y chocan, y su esposo también, una persona también poco tolerante. Y aquí se dan problemas y agresiones fuertes, más que todo, como usted me dijo en un principio, me trató de decir, entre él y su hijo, ¿no? Y lo que todo lo que está pasando y todo lo que sucede es una situación bastante fuerte. Usted ha sido una mujer sufrida en el camino de la vida, ha tenido muchos tropiezos, problemas, dificultades. Repercutido en su hijo, la mala suerte, todas esas energías se le han pegado y una cosa lleva a otra, la vida es consecuente, son consecuencias mismas y él aquí yo veo que tiene una relación, él hace poco comenzó una relación y lo que hace que esa situación viene con esa mujer es que él ha venido cambiando para mal, se ha tornado más agresivo, siempre que usted le trata de aconsejar él siempre contesta con 20 piedras en la mano. Tiene que acercarse, venir y traer la fotografía de su hijo para iluminarlo, curarlo y sanarlo. Traiga la fotografía de él cuanto antes venga y con mucho gusto la puedo ayudar. Haga el esfuerzo y si puede mañana, acérquese mañana. Tráigame la foto de su hijo y lo podemos cambiar, estamos a tiempo, ¿ok?
7: Gracias, muchas gracias.
8: Dios la bendiga, hasta luego.
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1: 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Muy buenos días a usted que recién nos ha sintonizado en este lunes. Felices vacaciones, Agustina. Tenemos saludos. Saludos para Yesenia Pérez y a Maybelline Alexandra Castro. Ellas nos están oyendo a esta hora. Que la pasen bien en estos momentos. Y así el saludo para también aquellos que hoy en este día celebran su cumpleaños. Que la pasen bien. Por ahí estamos pues saludando a Raúl Ernesto Trujillo, que también está celebrando su cumpleaños. No nos dicen cuántos años celebra el día de ahora. Que la pase muy bien al lado de toda su familia.

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El Salvador despide con profundo respeto a Doña Esther, una pionera indiscutible de la radiodifusión salvadoreña, fundadora y presidenta honoraria de Grupo Radio Estéreo. 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San Salvador, 2 de agosto de 2026.

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1: Buenos días, usted que recién nos ha sintonizado en esta mañana del día lunes ya 3 de agosto. Bueno, saludos para todos aquellos amigos que nos están oyendo en esta mañana, iniciando actividades ya de, pues, algunas disfrutando de vacaciones agostinas. ¿Y qué dice por aquí Joel en este audio? Oigámosle.
2: Hola, Chambita, muy buenos días. Quiero que por favor me complazca con la canción de Los Tigres, La Maestra de la Escuela. Gracias, bendiciones.
1: Muy bien, saludos para Joel que nos está oyendo ahí en El Painal, que la pase bien. Bueno, vamos a ir con esta canción de Los Tigres del Norte.

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0: buenazo, ¿cómo eres sospechoso?
1: Mire, señor policía, era un hombrote chulote con unas bototas picudas y una pistolota. 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
1: Buenos días, amigos. Les saluda nuevamente Juan Ramón Asencio, representante de Disagro. Es un gusto compartir con ustedes esta mañana. Espero que sus cultivos vayan logrando el desarrollo y el crecimiento que ustedes esperan. Saludamos a los productores de caña de azúcar, un cultivo muy importante para el país, ya que genera una gran cantidad de empleos tanto a nivel agrícola como industrial, además de su importancia en la economía nacional. Precisamente al hablar de caña de azúcar, sabemos que durante el desarrollo del cultivo, los productores deben realizar diferentes labores para lograr el objetivo final, que es producir una alta cantidad de toneladas por manzana, al igual que una alta cantidad de libras de azúcar por tonelada de caña. Hoy nos acompaña el ingeniero Gabriel Monge, quien tiene 4 años de ser parte de La Voz del Agricultor y también 4 años de estar atendiendo a productores de caña de azúcar. Y vamos a hablar precisamente de la mosca pinta, una plaga que afecta en gran medida el cultivo de caña. Gabriel, bienvenido, gracias por tu tiempo, por venir a compartir con todos los productores de caña de azúcar sobre este tema de mucha importancia para ellos.
2: Buenos días, Juan Ramón, gracias a usted por la invitación.
1: Bueno, Gabriel, ¿cuáles son las condiciones ideales para el aparecimiento y la propagación de la mosca pinta en los cañales del Salvador?
2: La mosca pinta, Juan Ramón, es un insecto que siempre aparece, pero no siempre se convierte en una plaga de importancia económica. Las condiciones que favorecen la presencia de esta plaga son altas precipitaciones y lotes que presenten encharcamientos. Además, si se hizo un mal control de maleza del ciclo anterior, estas sirven como hospederos de esta plaga.
1: Esto significa que si se nos viene un temporal de una semana, de repente el lote queda encharcado, es muy probable que la mosca pinta se convierta en plaga.
2: Así es correcto. Son condiciones que favorecen la presencia del insecto.
1: Y si no, se limpia el cañal también, ¿verdad?
2: Correcto.
1: ¿Cómo se detecta la mosca pinta, Gabriel, y en qué momento, digamos, es el adecuado para hacer una aplicación para controlarla?
2: Como comentábamos, el inicio de la lluvia son las condiciones donde la humedad favorece que ese insecto aparezca. Es recomendable realizar monitoreos para llegar al momento exacto para realizar una aplicación.
1: De repente, cuando uno se pasea por el cañal, ve la espuma en el pie de la caña, diríamos.
2: Correcto, se monitorean las salivas, como se llama normalmente. Al monitorear las salivas, uno evita la presencia del adulto, que es el que causa el daño.
1: Ok, es el mejor momento para hacer la aplicación.
2: Correcto.
1: Ok. ¿Qué recomienda Disagro para el control de esta plaga, Gabriel?
2: Disagro recomienda utilizar TASC. TASC es un insecticida sistémico específico para el control de este tipo de insectos. La dosis que se recomienda de TASC son 400 gramos por manzana. Es importante esta dosis, porque con esta dosis logramos mantener más días control y evitamos que el productor, con una dosis menor, tenga que repetir una siguiente aplicación, ya sea manual o aérea.
1: O sea, esta dosis permite incluso ahorrar mano de obra, digamos, porque el productor no tiene que contratar otra cuadrilla o traer el vuelo una segunda vez para que le haga una aplicación.
2: Así es el objetivo de la dosis. Además, es recomendable aplicarlo junto con Disagüen Max, ya que la aplicación va dirigida directamente a la base de la caña y con Disagüen Max logramos penetrar y dispersar mejor el producto.
1: Ah, bien. Entonces, todas las aplicaciones deben ir acompañadas con Disagüen Max.
2: Así es, Juan Ramón. Le recomendamos aplicar Disagüen Max a una dosis de 50 cc por barril.
1: Por barril de agua. Así Esto es. Distribuido en una manzana, obviamente, ¿verdad? Bien, Gabriel, muchas gracias por tu tiempo, por esta información que has compartido con todos nuestros amigos productores. Esperamos que utilicen estos productos para el control de esta plaga en esta temporada. Y desde ya les deseamos éxitos, que tengan unas altas producciones y recuerden, siempre utilicen los productos Calidad Disagro.
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0: 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La hora es
4: 6 de la mañana con un minuto, 6+1.
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9: Buenos días, ¿qué tal? Mes de agosto, ya de fiestas. Día que se celebra el desfile de comercio acá en San Salvador. Saludos a todos los que vamos a ir a disfrutar, a pasarla muy bien en este día del comercio acá en San Salvador. Nos vemos en la cabalgata otro ratito. ¿Qué les pasa, compañero? No me oye, no me oye nada. Hola, hola.
10: Ah, ahí está.
9: ¿Hoy sí?
10: No.
9: Hoy sí, hoy sí.
10: Bueno. Oye. Bueno, pero sí se oye. Lo estamos viendo. Bueno, al aire, sí. Por supuesto.
9: Pero bueno, vamos a iniciar la hora de Vicente, gracias a Almacenes Portillo, M&M Portillo. 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Buenos días.

Quiero saludar a Milagro Campos de Alemán, está cumpliendo 73 años. Muchísimas gracias ahí de parte de Candy. Martín Sosa ya conectado, mi hermanito. Buenos días allá en Houston. Buenísima onda y en sintonía de Radio Ranchera. Hey, vamos a estar transmitiendo la cabalgata de hoy. Ahí va a estar su servidor. Ya nos vamos a ir un ratito para salir allá con la familia cabalgatera. Saludos a todos los que conforman la familia cabalgatera. Vamos a estar con ellos en la unidad móvil. Ahí ayer Atilio Ramírez me estaba mandando videos, cómo quedó, qué bonita, no hombre, va a estar bueno. Y vamos a ir pues llevando ese show, narrando los caballos con la familia cabalgatera hoy en el desfile de correo acá, el desfile del comercio acá en San Salvador.

0: 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El BMT y FONAT te recuerdan que pasarte un semáforo en rojo puede terminar en tragedia. 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Vamos a la pausa, ya regresamos con más de la obra de Vicente Fernández en Radio Ranchera.
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11: Buenos días, 6:44 minutos.
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13: Hola, buenos días, ranchera. ¿Qué tal, don Quique? Por favor, complázcame con Qué Eternas Son Mis Noches, por favor. Aquí estamos siempre. Aquí estamos siempre. Escuchándole desde temprano.
14: Hola, buenos días, ranchera. Aquí saludándolo de Zaragoza, María Luz Díaz. Quisiera oír No Me Hagas Menos.

0: recordar que hoy nos vemos en un ratito en el desfile de comercio con la familia Cabalgatera Taurino Group. Ahí vamos a andar con los muchachos de Cuadra Mena, Cuadra Charro de Jalisco, Cuadra Rancho La Bendición, Cuadra El Patrón y otras. Ahí me pasan el dato ahí a Tilio, ahí si vienen, cuáles son las otras cuadras que se me quedan de la familia Cabalgatera Taurino Group ahora en el desfile del comercio acá en San Salvador. Ni a Paquita, sí, ya le vamos a saludar a su hermanita. ¿Cómo se llama? Aquí me mandó el nombre, la niña Paquita. El uno estuvo de manteles largos. Ahí está Roxana Margarita. También el gateador dice por acá, Quique aquí reportando siempre pegado a Radio Ranchera, pues en pleno reventón de las vacaciones, Agostina, anticipado para mi bro Eduardo, que el 6 de agosto, primero Dios, está de reventón. Feliz cumpleaños desde ya, mis deseos para mi bro Quique. Así es, vea, gateador. Ahí estamos, buenísimo, seguimos. 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
3: Ya estamos de vacaciones, pues alguna gente es por acá, San Salvador. Quiero saludar a mi amiga Carolina Villegas, ahí se conectan mis live de TikTok. Saludos, Carolina. También Liz Almerón, ayer te estaban saludando, Liz, bastante ahí en el TikTok que tenía la transmisión. Por lo menos dice, a través de aquí lo puedo escuchar, tengo 2 semanas sin escuchar. Ay, Liz, que lo siento, mi amiga. Bueno, también alguien, mire, como hacía la vieja escuela, y era un señor, nos vino a dejar un papelito aquí a la recepción y nos pone que saludemos a Blanca Estela Ramírez y el mensajito dice, de su diamante, que no se le olvide Agosto ni Popotlán. Wow, este mensaje está en clave. En clave se lo mandó. De parte de su diamante, no se olvida Agosto ni Popotlán, para Blanca Estela Ramírez. ¡Qué interesante!

Me llega ahí este Johnny Stanley y me dice de Zacatecoluca, lobo domesticado. Está bien, pero usted no es lobo domesticado, compadre, no lo han domesticado todavía. Bueno, vamos. Más tardecito vamos a estar transmitiendo la cabalgata del desfile del comercio acá de San Salvador, gracias a la familia cabalgatera Taurino Group. Por ahí nos vemos en un ratito.

0: Ellas los que dicen que tienen como lobos domesticados son mis amigos de la empresa de construcción de Iván Murcia. Igual que ahí los que trabajan con Oscar Rojas. Saludos a la gente que está ahí con Iván Murcia en Agua Caliente. Bueno, ahorita están ahí en Amayo, ¿verdad? Mis compadritos y la gente de Agua Caliente Chalatenango. Así que la empresa de construcción Iván Murcia, Construcciones, y ahí están con todo en Amayo. Saludos a la gente de Agua Caliente. Al igual que Oscarito, allá estamos con todo. Ya vienen camino para la cabalgata, dice Oscarito Rojas. Por acá nos vemos en un ratito, mis amigos. Y seguimos.
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6: El descanso también cura. Dormir bien no es un lujo, es una necesidad. Cuando descansas al menos 8 horas cada noche, tu cuerpo se recupera y fortalece sus defensas naturales. Evita desvelarte o salir de noche y permite que tu organismo haga su trabajo, protegerte de los resfriados.
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7: Quiero saludar a mi compadre el Chiqui, Rodeo Guanaco. Ya vienen para San Salvador, para la cabalgata, dice, por acá nos saludamos, el Chiqui Rodeo Guanaco. ¿Quién más? Ya Oscarito Rojas ya me escribió. Atilio Ramírez me dice que viene con todo, bueno, vamos a estar con ellos, gracias a Atilio Ramírez y la familia cabalgatera Taurino Group, cuadra Mena, cuadra Charro de Jalisco, cuadra Rancho La Bendición, cuadra del Patrón, ahí viene también Francisco Delgado, por acá nos saludamos, el Chiqui Rodeo Guanaco. ¿Quién más? Ya Oscarito Rojas ya me escribió. Atilio Ramírez me dice que viene con todo, bueno, vamos a estar con ellos, gracias a Atilio Ramírez y la familia Caballero.

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0: ratito nos vamos para la cabalgata de el desfile hípico del Día del Comercio acá de San Salvador. Ahí gracias a mis amigos de la familia cabalgatera Taurino Group. Ahí a Tilio Ramírez, que qué buena unidad móvil ha preparado a Tilio. Ahí les está apoyando, patrocinando. Y todo va pues en la cabalgata, cuadra del patrón, cuadra Rancho La Bendición, Francisco Delgado, Ronald Nixon, cuadra Charro de Jalisco, cuadra Mena y muchas más que forman parte de la familia cabalgatera Taurino Grupo. Ahí vamos a ir con ellos, ahí les vamos a estar llevando las incidencias. Saludos a Tilio Ramírez, mi compadrita, nos vamos a ver por ahí.
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5: Con mucho gusto, son ya las 8:11.
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1: Con mucho gusto le brindo la hora, 8:26.
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acá en cabina, como siempre, con la mejor música en la estación 4x4. Algo que usted quiere escuchar, cuénteme, cuénteme y solicítelo a cabina del 106.5 Radio Ranchera, la mera mera, para complacerle. Con mucho gusto.

0: Se llama Mi Enemigo el Amor.
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8:36 minutos, 8:36. Gracias por seguir en sintonía de La Mera Mera en este inicio de semana. ¿Con qué nos vamos? Pues con algo del Bebeto. Nos ponemos con música romántica, pero ranchera. El Bebeto, Te Quise Olvidar.

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Son ya las 8:54 minutos, 8:54. Voy a leer algunos mensajes por acá, como no. Primero, Imelda Menjívar me dice que saluda a don Luis Aragón. Saludos. ¿Quién más por acá? Franklin Orellana, algo de Grupo Laberinto. Ya voy complaciendo. Saludos a Francisca también. Evangelina Cuellar también en sintonía. Ya les complazco con la música que usted está solicitando a la cabina de La Mera Mera. Vamos a ver si la tengo por acá, esta canción. Ajá. Vamos a complacer. Vamos a ver si la encuentro. Aquí está. ¿Cómo no? Vámonos con esto. Pues salvadoreño también, al igual que Puro Plante que escuchamos, perdóname. Ahora Luis Aragón.

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8, bueno, 9, ya me estoy atrasando una hora, 9 con 11 minutos, sigo complaciendo, pero ahora en a todo galope, voy complaciendo en a todo galope, gracias a Semillas de Maíz Dues Seed. ¿Qué quiere escuchar usted? Por ahí a Hugo Mendoza se reporta, ya le busco lo que me está solicitando y le complazco aquí en la mera, mera Radio Ranchera. ¿Por dónde está esta canción? Ya se la busco y ya se la complazco. Usted también puede solicitar sus canciones favoritas a la cabina de la mera, mera, al WhatsApp Ranchero y con mucho gusto le vamos a complacer en el 106.5.

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9:17, 9:17. Voy complaciendo también por acá. Me solicitaba música de Tucanes de Tijuana. Vámonos con esto. Es A Todo Galope en La Mera Mera.

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9:35, sigo complaciendo. Saludos por acá a Anita Sánchez. Anita Sánchez, ahí está en sintonía de la mera mera. Danilo.

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0: 9:48, seguimos disfrutando de la mera mera, todo galope, último bloque, pero yo sigo complaciendo por acá en la mera mera.
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Día 18 minutos, seguimos en cabina de la mera mera. Quiero ver qué me están pidiendo y solicitando por acá para complacerla. Y algo de Grupo Firme, vámonos. Para quien pregunta, ya el compa Raulito iba a venir. Ahorita movimos un poco los horarios, pero recuerde, por algunas cuestiones vacacionales, pero bueno, que el compa Quique Núñez ahí anda, ahí lo vi que está en vivo en TikTok, anda en la cabalgata aquí en San Salvador, por las fiestas agostinas, así que ahí anda el compa Quique, por si lo ve ahí, salúdalo a mi compa Quique. Pues entonces con una canción más antes de ir a corte comercial y luego vamos a seguir disfrutando de más éxitos de la mera mera. Saludos a Ángel Vázquez en Chalchuapa, que me solicitaba esta canción.

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10:51 minutos, 10:51, y es momento de que me vaya despidiendo, diciendo adiós. Saludos a Marta Enríquez por ahí reportándose. ¿Quién más por acá? Gracias, Manuelito, también por ahí, saludos. Ya le escucho por ahí el audio. Vámonos con un par de canciones más. Tengo que despedirme. Nos escucharemos de nuevo el jueves. Estaré por acá. El jueves estaré de 2 a 6 de la tarde. Así que pendientes. Por acá estaremos nuevamente en la cabina de La Mera Mera. Vámonos con más música entonces. Cuénteme usted qué quiere escuchar, porque me quedará tiempo para un par de canciones más antes de despedirme.

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0: 11 de la mañana con 8 minutos. Hola, hola, ¿cómo están? Buenos días, amigos de la mera, mera Radio Ranchera. Raúl Duarte, quienes habla, soy de Rancho. Iniciando mi turno este lunes 3 de agosto, voy hasta las 2 de la tarde acompañándolos con buena música. Y quiero contarles que no hay mejor manera de iniciar el turno, sinceramente, acercándose hora de almuerzo y vamos a platicar de comida, pero una comida exquisita. De hecho, el mejor sabor de la cocina salvadoreña. Y es que tengo conmigo a Maribel de Urrutia, de Relajo, Cocina Salvadoreña. ¿Qué tal, Maribel? ¿Cómo está? Bienvenida a los micrófonos de Radio Ranchera.
1: Muchas gracias por la invitación.
0: No, a usted por estar acá. Ya vi que tenemos algo también allá en el jardín, en las instalaciones de Grupo Radio Estéreo. Pero yo quiero, doña Maribel, que nos cuente acerca de... Yo tengo en mis manos este menú, pero yo quiero que usted me cuente acerca de Relajo primero, de la historia, y luego hablamos de lo sabroso que son esos platillos que ustedes tienen. Así que
1: con muchísimo adelante. Gusto.
0: Cuénteme acerca de Relajo, ¿hace cuánto tiempo? Cuénteme la historia de Relajo.
1: Bueno, Relajo nace en octubre, uh-huh. Hace casi 4 años, con un nombre nuevo, uh-huh. Relajo. ¿Por qué se llama Relajo?
0: Sí, sí, sí, interesante.
1: Porque un día estaba yo haciendo un gallo en chicha.
0: Ajá.
1: Y entonces empecé a buscar el mise en place para hacerlo y encontré la bolsita.
0: Sí.
1: Relajo.
0: El relajo.
1: No, así se va a llamar.
0: Sí,
1: y no. Le pusimos Relajo por las especias nuestras, ¿verdad?
0: Así es.
1: Y también porque nosotros hacemos las salsas que llevan algunos platos de Relajo.
0: Así es. Bueno, este camino también de Relajo inició con Restaurante Acajutla, tengo entendido.
1: Bueno, Restaurantes Acajutla tienen 38 años.
0: Ajá.
1: Nosotros iniciamos Relajo prácticamente con una marca nueva.
0: Ok.
1: Que al principio no fue nada sencillo.
0: Uh-huh.
1: ¿Verdad? Hicimos muchas cosas para atraer clientes y que supieran que Relajo era pariente de los Acajutla, aunque ya no tiene el apellido, les decía yo. Pero sigue siendo parte de la familia Urrutia.
0: Muy bien. Cuénteme, yo le voy a decir mi comadrita, porque aquí así le decimos comadres y compadres, para sentirnos en más confianza. Mi comadre Maribel, cuénteme acerca del menú que encontramos con ustedes en esta exquisitez de la cocina salvadoreña.
1: Muchas gracias, Pole.
0: No,
1: lo que piensa de Relajo.
0: No, y es que tengo aquí a la ejecutiva también a un lado y ella me dijo, no, la sopita, la comida, que vamos a ir a disfrutar también otro ratito, pero cuénteme usted, por favor, acerca de ese menú que ustedes tienen.
1: Mire, el menú es variado.
0: Ajá.
1: Bien variado. En lo personal, yo siempre quise tener un restaurante de cocina salvadoreña, pero no me apoyaban mucho, ¿verdad?, porque por los Acajutla. Pero se dio la oportunidad y empezamos a trabajar. Y yo quería tener un restaurante y le quería poner sopas y más sopas. Ya tenía el nombre.
0: Ok.
1: Y ahora, por andar hablando,
0: ajá,
1: solo sopas casi vendemos. Yo les digo, ¿para qué hablaste, Maribel? Porque tenemos una variedad de sopas, ¿verdad?
0: Ajá.
1: Varias. Sopa de gallina, india.
0: Sí, sí, sí.
1: Gallo en chicha. Sopa de costilla alta. Sopa de frijoles blancos.
0: ¡Ay, Dios mío!
1: Sopa de frijoles negros con bolitas de masa.
0: ¡Ay, ay! Como la hacía mi abuelita.
1: Así como la sopa de arroz aguado con chipilines.
0: Ajá.
1: Quiero ver sopa de patas.
0: ¡Uy, uy, uy!
1: O sea, tenemos una variedad.
0: Sí,
1: Una variedad. Claro, en lo que vendemos hay sopas que se venden más. Por ejemplo, ahorita la que lleva el primer lugar es la sopa de costilla alta. Es una sopa
0: que
1: no tiene grasa. Mucha verdura, bastante carne, y entonces a los clientes les ha encantado la sopa.
0: Claro.
1: Y tiene un buen precio, pues, y es nutritiva.
0: Sobre todo, por la verdurita, los vegetales que lleva.
1: Así es, entonces, esa es la que lleva el primer lugar. Este julio,
0: uh-huh,
1: vendimos 360 sopas de costilla alta.
0: Increíble.
1: En un mes.
0: En un mes.
1: En un mes, sí.
0: Dios mío,
1: sí, sí.
0: Vendieron una gran cantidad de sopas.
1: Sí, sí, no, y ahí van. Sopa de gallina, la sopa de patas, todas las sopas salvadoreñas.
0: Y la de chorizo que me estaba contando.
1: Sí, esa es rica también.
0: Para la cruda, dijimos, ¿verdad?
1: Sí, pero no quisieron que le pusiera la cruda.
0: Ay, hombre, hubiera sido un nombre tan perfecto y tan de la mano con una de las canciones de Antonio Aguilar. Bueno, encontramos variedad de mariscos también.
1: Fíjese que en Relajo,
0: ajá,
1: solamente tengo mariscada,
0: uh-huh,
1: y tengo un plato que se llama plato mar y tierra.
0: Ah, ok.
1: Nada más en marisco.
0: Muy bien.
1: Porque como tenemos bambú enfrente,
0: sí.
1: Acajutla bambú, entonces mejor manejamos lo que es marisco en Acajutla y la cocina de salvadoreña en Relajo.
0: Bueno, ya que lo mencionó, quisiera que nos cuente también dónde están ubicados y también cuáles son los horarios de atención que tiene Relajo Cocina Salvadoreña.
1: Bueno, Relajo abrimos a las 11 de la mañana uh-huh. y cerramos a las 9 de la noche. Tenemos pupusas muy ricas.
0: Sí, eso está
1: aunque
0: viendo,
1: en ¿no? el menú dice que son de las 5 de la tarde en adelante,
0: ¿sí?
1: pero llega mucho extranjero uh-huh. y él quiere pupusas.
0: Claro.
1: Y entonces se las hacemos.
0: Sí.
1: Y digo, mire, se las hacemos, pero se va a tardar un poquito. No importa, yo me espero.
0: Bueno, ¿y dónde están ubicados? A lo buen salvadoreño, ya ve que nosotros nos ubicamos más por, está a la par de tal lado o está por acá, por allá, pero no en una dirección exacta. Pero usted cuéntemelo, por favor, ¿a dónde está ubicado Relajo?
1: Relajo está ubicado atrás de Bambú,
0: uh-huh.
1: en la avenida Las Magnolias,
0: uh-huh.
1: bajando de, como decimos, del Barcelo.
0: Ah, sí.
1: Hacia al bulevar.
0: Ah, ya, ya.
1: En un rancho, ahí estamos.
0: Zona Rosa, ¿no?
1: Zona Rosa.
0: Zona
1: hoy
0: Rosa.
1: Es San Benito.
0: Hoy es ajá.
1: Ay, si
0: San Benito, Zona
1: Benito,
0: Rosa.
1: Lo mismo es.
0: San Benito, Zona Rosa. Bueno, y con Relajo, el horario de atención, estamos de lunes a
1: de lunes.
0: De lunes a lunes. De lunes a lunes, ¿verdad? No me equivoco.
1: No cerramos. Y si usted quiere llegar a desayunar,
0: eso
1: nos puede llamar.
0: Ajá.
1: ¿Verdad? Entonces nosotros le preparamos desayuno. Al estilo Relajo.
0: Al estilo Relajo.
1: Sí.
0: Al estilo salvadoreño.
1: Al estilo salvadoreño.
0: Bueno, niña Maribel, yo la verdad me siento muy contento de que estén acá con nosotros en Grupo
1: Muchas
0: Radio.
1: Muchas gracias.
0: En Grupo Radio Estéreo. Y la verdad, la invitación quiero que la haga usted para que visiten Relajo y que disfruten también de algunos de los platillos que hemos mencionado, porque realmente el menú también es bien variado, porque hablábamos de la yuca, ¿no?
1: Sí,
0: también.
1: La yuca estilo Chalchuapa.
0: O sea, como los típicos, ¿no?
1: Los típicos. Lo que pasa es que en Chalchuapa la yuca la majan.
0: ¿Y qué es majan?
1: Es como un puré.
0: Ajá, correcto.
1: Se cose la yuca con los ingredientes que se le ponen, se le quitan todas las mechitas, uh-huh. digámosle así.
0: Uh-huh.
1: Entonces se maja.
0: Ah, ya.
1: Entonces yo la hago como una causa.
0: Ya entendí.
1: No creo si está ahí, por ahí la foto. Por ahí está, ahí está.
0: Ajá, sí,
1: y
0: sí,
1: la,
0: sí.
1: Ahí está.
0: ¿Esta?
1: Esa.
0: Ah, ok. Entonces
1: la majo y le pongo una capa de yuca,
0: uh-huh.
1: luego le pongo el curtido
0: uh-huh.
1: y le pongo el chicharrón en trocitos, que lo hacemos en el momento, otra capa, y luego la monto en una causa con bastante salsa.
0: Ay.
1: Y la llevo al plato, a la mesa, perdón,
0: sí.
1: y ahí la levanto.
0: Mm,
1: entonces va bien bonita, no se desarma. ¿Verdad?
0: Claro, claro.
1: Y el sabor es rico, a mí me encanta.
0: No, aparte de la presentación, uh-huh, ¿no? Uh-huh. O del emplatado, como
1: le
0: llamamos uh-huh. en el lenguaje de los chefs, por
1: de
0: así decirlo.
1: Es cierto. Nosotros emplatamos un poquito diferente.
0: Uh-huh.
1: O sea, la cocina salvadoreña es versátil. Y entonces hay que darle su lugar.
0: Claro.
1: Pero hay que darle su lugar y crear nuevos platos porque se están perdiendo. Hay platos que ya no se hacen. Por ejemplo, tenemos un chile relleno increíblemente grande, mide 18 centímetros.
0: Dios mío, sí, es grande.
1: Y gratinado, ¿verdad?
0: Uy, qué rico.
1: Y con su arrocito y su ensaladita, entonces sí se vende. También tenemos un cerdo adobado.
0: Uh-huh.
1: Ese les encanta a los extranjeros.
0: Me imagino.
1: Ay, mire, y el pollo al pinol.
0: ¿Pollo al pinol?
1: Ajá, pollo al pinol, les encanta.
0: Okay.
1: Hace poco tuvimos un grupo de mexicanos y les vendimos 35 platos de pollo al pinol.
0: Muy bien.
1: El pinol es maíz.
0: Maíz.
1: Ah, maíz, sí. Pero en como charo. Así se llama, es la palabra.
0: Es la palabra.
1: La charo es como en trocitos, pero uh-huh. no trocitos grandes.
0: Sí, claro, claro. Va más
1: y lleva salsa Relajo.
0: Muy bien. Mi comadrita Maribel, yo quiero que usted nos brinde esos canales de comunicación, redes sociales o número de WhatsApp también, por si alguien quiere tener más información, llegar, o como usted misma lo dijo, quieren llegar a desayunar y quieren que se les prepare algo distinto, también imagino para grupos empresariales o grupos más grandes. Cuéntenos cómo se pueden poner en contacto con ustedes.
1: Bueno, le voy a dar mi teléfono.
0: Uh-huh.
1: 78
0: ¿sí?
1: 51
0: ¿sí?
1: 0322.
0: Ok. 78 51 0322.
1: Sí.
0: Ahí se ponen en contacto directamente con usted.
1: Sí, sí, sí. Muy me bien. Pueden llamar, me pueden escribir. Entonces yo hago la conexión tanto con el encargado de Relajo
0: uh-huh.
1: o con la chica que nos ayuda para eventos, que
0: muy
1: se
0: bien.
1: Llama Janet.
0: Muy bien. Bueno, me ha encantado platicar con usted Y yo, bueno, nosotros como Radio Ranchera, ya le están llamando. Le están llamando. ¡Qué efectividad!
1: Ay, no, Héctor, después le hablo. Tengo un encargado.
0: Desearle mucho éxito siempre con Relajo, Cocina Salvadoreña. Y muchas gracias también por las atenciones, porque ya vimos que está bien bonito allá afuera para todo el grupo radial.
1: Sí, un poquito.
0: Muchas gracias, doña Maribel.
1: Gracias a ustedes, ¿verdad? Y la verdad que gracias a Dios primeramente, uh-huh, y a nuestros amigos, a nuestros clientes, que ya Relajo se dio a conocer, ya vendemos más, la gente se expresa muy bien de restaurante, aunque la comida es un poco tardada, pero yo les explico que yo no tengo la olla de sopa.
0: Claro.
1: Yo la voy haciendo una por una. Uh-huh. Claro, tengo el mise en place preparado, pero se llena.
0: Sí.
1: Ayer estuvo súper lleno.
0: O sea, aquí lo que podemos decir es que valdrá tiempo. Esa breve espera que, uh-huh, hay que hacer va a valer totalmente la,
1: sí,
0: pena,
1: sí,
0: con la,
1: no,
0: comida.
1: Y los clientes lo dicen. Uh-huh. Ellos me expresan porque yo hago tanto cocina como relaciones públicas. Entonces yo voy de mesa en mesa, que mire, que no sé qué, que no sé cuánto. Y me preguntan, y mire, ¿por qué se llama Relajo? ¿Se llama por este?
0: Sí.
1: Y siempre sí, que esto qué, ¿verdad?
0: Sí, creo que no hay nada mejor también que usted como representante, ¿no? Por así decirlo, de Relajo, también esté esa comunicación para recibir esos comentarios, sí, acerca de la comida. Así,
1: sí,
0: que me parece fenomenal. Muchísimas gracias, Maribel, por estar acá y por contarnos acerca de su cocina salvadoreña.
1: Muchas gracias por invitarme, gracias. Y la verdad que yo estoy muy feliz de tener a Relajo y atender a nuestros hermanos lejanos que del aeropuerto se vienen a Relajo.
0: A Relajo.
1: Solo.
0: Y sabe, nos escuchan mucho de Estados Unidos, Canadá, México, muchos compatriotas, muchos hermanos salvadoreños. 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Gracias.
1: Muchas gracias, de veras se lo súper agradezco.
0: Bueno,
1: Dios los bendiga.
0: Igual a usted, bendiciones.
1: Gracias.
0: 11 de la mañana con 20 minutos, continúo con más en la Mera Mera Radio Ranchera.
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7: Con mucho gusto, 11 de la mañana con 27 minutos.
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2: Bueno, escucho algunos de sus mensajes en el WhatsApp ranchero, el 7180-2922. ¿Qué tal, mi comadre Evangelina? Buenos días aún.
3: Raulito, buenos días. Raulito, póngame Grupo Firme. Gracias. Así se llama. Raulito, me la pone, por favor.
2: Ok.
3: Quiero ir, la está haciendo limpieza y haciendo un montón. Así que bendiciones, Raulito, cuídese.
2: Muy bien. Niña Paquita, buenos días.
4: Hola, Raulito, ¿qué tal? Muy buenos días. Ahí he estado oyendo. Y la sopita de frijoles con pellejitas de cucha.
2: Ay, qué rico.
4: Me gustan también.
2: Por supuesto. Por supuesto que sí. Gracias, niña Paquita, por el mensaje, por la sintonía. Y debo decirlo, su comida, niña Paquita, también es bien exquisita, súper rico. Angelita, buenos días, salúdeme. Hoy estoy de cumpleaños y mándeme un video, por favor. Póngame la canción Permíteme, señora. Bueno, primero entonces, muchas felicidades, Angelita. Que la pase muy bien. Qué bueno que cayó en vacación también, por así decirlo, el cumpleaños para poder celebrar. Así que mis mejores deseos y un gran abrazo, Angelita. Luna, Radio Ranchera, Gladys Romero de Dolores, desde Cabañas, le saluda. Me gustaría felicitar a mi sobrina Fátima Beatriz, que está cumpliendo años. Muchísimas gracias. Bueno, Fátima Beatriz también, cumpleañera de hoy, el lunes 3 de agosto. Muchas felicidades y que la pasen muy bien entre familia, amigos, que reciban muchos abrazos y muchas sonrisas. No hay nada más bello. Yo les venía diciendo, no hay nada más bello, más bonito que el mes de agosto. Sí. Es el, para mí, el mejor mes del año también. Complázcame con Canción de los Temerarios, dice la terminación 6067. Bueno, aparte de los que han escrito y que han enviado su nota de voz, yo también lo invito para que lo haga. 7180-2922.

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0: Gracias, gracias, gracias.
1: Muchas gracias.
2: 11 de la mañana con 50 minutos. Hola, Ana Vilma.
3: Raulito, buenos días. ¿Me puede complacer con una canción de Bronco, Sal y Limón? Creo que así se llama. Gracias, muy amable. Que pase un bonito turno y un bonito resto de la tarde. Bendiciones.
2: Muchas gracias, Ana Vilma. Tránsito guardado.
4: Raulito, buenos días. Aquí saludándolo, esperando que se sienta bien, que esté bien. Bendiciones. Quería hacer un saludito a mi esposa, que ayer cumplió años. La saludé, pero quería que la saludáramos a las 12, ya no se pudo. Ajá. Así es que aquí esperando que me la pueda saludar y le dedicamos la canción Tragos de Amargo Licor. La queremos mucho, ya 40 años de estar juntos.
2: Ok, bueno, pero no me menciona el nombre. Muchas felicidades a la esposa de mi compadrito, Tránsito Guardado, que haya pasado un bonito cumpleaños ayer y bueno, si se puede seguir celebrando en lo que va a faltar aquí de Semana Agostina, pues mejor aún. Así que mis mejores deseos, un gran abrazo para su esposa, compa Tránsito Guardado. Escuchamos a Bronco.

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1: Doce del mediodía con 13 minutos, edición de hora de almuerzo, ¿no? 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Platicamos un poquito de la jornada de este fin de semana en nuestra Liga Mayor de Fútbol, Liga Gana Play también, esta marca que es la patrocinadora oficial, la principal de la Primera División de Fútbol y patrocinadora también de este programa, la sección deportiva en mi turno. Bueno, platiquemos de los partidos que se llevaron a cabo entre sábado y domingo. Todo inició allá en el oriente del país con el empate 2-2 del Fuerte San Francisco contra el Inter Tecla. Un muy buen punto que saca Inter Santa Tecla. Se lo trae de allá de Oriente, donde pues es muy difícil la complicación del clima también, más calor y todo. Pero buen resultado, 2-2 en contra del Fuerte San Francisco. Siempre el sábado, solo que en Santa Rosa de Lima, Municipal Limeño terminó empatando contra el Platense. Se repartieron puntos, nada para nadie. Y pues ahí Municipal Limeño, que en casa pues logró rescatar el empate, hay que decirlo, iba perdiendo y terminó encontrando el empate con un gol de cabeza, muy buen gol por cierto, y se dividieron honores con el Platense. Ya luego, ayer domingo, increíble, otro empate, esta vez fue en Chapeltique, Cacahuatique, 2-2 en contra del Club Deportivo Águila. Un muy buen partido con 4 goles y un gol en extremis ya en lo último de Club Deportivo Águila, que le dio ese, rescató ese punto. También se habla de empatitis de Club Deportivo Águila, solo empates, no gana, no pierde, solo ha tenido empates en las 3 jornadas que van de nuestra liga. Un Cacahuatique que en casa ya es de, se sabe, ¿no?, que le cuesta un poquito más que cuando va de visita, incluso ayer, y lo iba ganando, pero apareció por ahí Andrada también, el capitán del Club Deportivo Águila, marcando, haciendo goles y rescatando el punto. ¿Qué creen? Balboa Metapán, otro empate, 0-0 el Atlético Balboa y el Isidro Metapán, y la jornada se cerró con el partido del Inca Aruba en Sonsonate recibiendo a Club Deportivo FAS. FAS metió 4 goles y pues fue el único, hasta el momento el único que ganó en la jornada 3. Queda un partido pendiente, Firpo en contra de Alianza, pero esto nos deja ya la tabla de posiciones. Siempre el Metapán líder con 7 puntos. Pasadas las 3 jornadas, también Club Deportivo FAS en segundo lugar con 6 puntos. Luego aparece Luis Ángel Firpo en la tercera posición con 4 puntos. Cacahuatique en cuarto. Municipal Limeño en quinto, ambos con 4 puntos, igual que Firpo. Alianza está en sexto, sin jugar, tiene partido pendiente, tiene sus 3 puntos. Y en séptimo aparece Club Deportivo Águila, producto de esos 3 empates, igual que el Inter Tecla, que ha empatado sus 3 partidos. Ya luego, en la novena posición aparece el Platense, en décimo el Balboa, en onceavo el Fuerte, y en el último lugar el Inca Aruba en nuestra liga. Gana Play, la jornada número 3 que se disputó entre sábado y domingo, y como les decía, el único partido que queda pendiente es Luis Ángel Firpo en contra de Alianza. Esta semana nuestros equipos, bueno, los equipos que nos representan en Copa Centroamericana van a tener actividad, así que bueno, algunos veo que ya andan de viaje por ahí, aficionados del cuadro pampero, porque Firpo juega mañana a las 6 de la tarde contra Plaza Amador. Atención, que debuta en la Copa Centroamericana edición 2026 Luis Ángel Firpo. Va contra Plaza Amador mañana 6 de la tarde. También hay que decirlo, Alianza también prepara su partido para el miércoles acá en el Estadio Cucatlán. Por cierto, hay promoción de boletos. Alianza en contra de Herediano de Costa Rica. Muy buen partido. Alianza, de lograr una victoria, se estaría afianzando muy bien para terminar clasificando luego de esta jornada de grupos. Así que, bueno, es momento de apoyar también el cuadro aliancista, que ayer tuvo su último día de preventa. Estaban en promoción las entradas, hoy ya están a precio normal. Sol general $7, sombra $13, tribuna $15, platea $20 y nivel 12 $30. Sombra sur será la localidad para los visitantes, para el Herediano. Y Alianza tendrá que, bueno, la posibilidad, ¿no?, de seguir sumando de a tres en su grupo. Y Club Deportivo FAS, que le toca visitar al Motagua el jueves a las 9 de la noche. Estos partidos que los vamos a ir profundizando a medida vaya avanzando la semana, pero sí, los equipos salvadoreños tienen o van a tener actividad en la Copa Centroamericana. 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Nuestra selección femenina también en los Juegos Centroamericanos y del Caribe logró ganar ayer la selección femenina 1-0 a Costa Rica y ya se metió con las otras tres selecciones, las mejores cuatro de estos Juegos Centroamericanos. Muy bien por las chicas, por nuestra selección femenina, que solventaron su partido el día de ayer. Ganaron 1-0 a las costarricenses. Así las cosas en cuanto al fútbol se refiere. Por ahí en otras ligas, ayer empató Boca Juniors, la Liga Argentina, empató 2-2 contra Newell's Old Boys. Y también hay que hablar qué crisis la que tiene River Plate en la Liga Argentina. No gana. Ayer perdió contra Rosario, el equipo de Angelito Di María. Qué triste, ¿no? Por los millonarios. Y Boca, que solo logró sacar un punto, estaba de visita. Lo hizo muy bien porque la verdad se le estaba yendo el partido de las manos. 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
1: Dios demuestra su amor para con nosotros en que, siendo aún pecadores, Cristo murió por nosotros.
2: Buenas tardes para todos, estimados oyentes. Ya estamos en pleno mes de agosto, que trae consigo las celebraciones en honor del divino Salvador del mundo. Muchos están disfrutando de este fin de semana de vacaciones y otros esperan su receso para miércoles y jueves.
1: Y precisamente hoy es el Día del Comercio y esperamos que haya podido disfrutar del bonito desfile que acompaña esta celebración.
2: Siempre muy colorida, ¿verdad?
1: Sí, lleno esa de carrozas.
2: Esa celebración para disfrutar, obviamente, en grande. Cada 3 de agosto también le quiero contar que se celebra el Día Internacional de la Planificación Familiar, un aspecto relacionado con el control de la natalidad en la población sexualmente activa.
1: Y la historia nos recuerda que en un día como hoy, pero de 1492, Cristóbal Colón zarpa del puerto de Palos en España con 3 carabelas, la Santa María, la Pinta y la Niña, y dando inicio al viaje que lo llevaría hasta el Nuevo Mundo, América.
2: Bueno, con esos datos comenzamos, cadenas. Bienvenidos.
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1: Todos a sacar adelante a El Salvador. San Salvador se viste de gala esta semana para celebrar sus fiestas titulares. Es un periodo propicio y merecido para que miles de familias disfruten de momentos de esparcimiento, unidad y reflexión sobre el rumbo de nuestra sociedad. Más allá de la tradición, los festejos agostinos representan un motor vital para el desarrollo local. En el campo económico, esta temporada impulsa al comercio, dinamiza el turismo y convierte a las ferias y plazas en espacios para que emprendedores y empresas generen empleo, dinamicen el mercado y ofrezcan productos tradicionales con orgullo nacional. Como medios de comunicación comprometidos, nuestras estaciones de radio y canales de televisión contribuyen con entretenimiento e información sobre estas celebraciones, acompañando al sector productivo y a quienes disfrutan de su descanso. Las festividades culminarán el próximo jueves con los tradicionales actos religiosos y culturales. El gran reto para todos los sectores es retornar a nuestras labores diarias con bríos renovados y una visión constructiva. Solo a través de la libre empresa, el trabajo digno y el esfuerzo coordinado, lograremos la prosperidad que nuestras familias merecen. 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
4: Después de nuestro mensaje editorial, vamos directito a la pregunta de hoy.
3: ¿Verdad o mito que además de su alto contenido de proteínas, el consumo de huevos sirve como nutriente para nuestro cerebro? Compartiremos la respuesta más adelante.
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3: 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Estimados amigos, el presidente de la Dirección de Integración, Alejandro Goodman, realizó un encuentro con rectores y directores de universidades, escuelas técnicas y centros de capacitación que han abierto sus puertas para que jóvenes salvadoreños tengan acceso a la educación superior al cumplir con su proceso formativo. Lo que se busca es que los beneficiados obtengan más oportunidades de desarrollo, como el incremento de cupos otorgados, incorporación de tecnologías o certificaciones internacionales, y todo para garantizar una formación integral que transforme la vida de los jóvenes provenientes de bachillerato del sector público, sus familias, comunidades y, por supuesto, de todo El Salvador.
7: Hoy hemos tenido una retroalimentación muy valiosa de parte de las rectoras, de los rectores, de los representantes de cada una de las 39 instituciones, apoyando una vez más como universidades, escuelas técnicas, todo esto que venimos realizando hace mucho tiempo, y entendiendo que juntos estamos haciendo una transformación cultural importantísima para el país, que deriva en una transformación educativa y que tendrá impactos, y que hoy ya tiene impactos tremendos en esos jóvenes, en esas familias, en esas escuelas, en esas universidades, en esas comunidades, y en esas universidades, obviamente. Así que estoy muy, muy, pero muy satisfecho por ese apoyo tan importante que a cada paso están dando las universidades y las escuelas técnicas. Hoy ya tenemos mucho más cupos y más instituciones son las que se han sumado de lo que teníamos el año pasado, lo cual refleja un muy buen comportamiento de parte de los jóvenes, de los alumnos, que han hecho un gran trabajo y se les ha extendido el crédito no solo a ellos, sino a los que vienen detrás, porque si no hubieran hecho ese buen trabajo, seguramente la respuesta de las universidades hubiera sido otra. Así que estamos muy felices con ese trabajo que están realizando esas casas de estudio, agradecidos también con los maestros y los directores y con la gente del Ministerio de Educación, que está apoyando mucho.
8: Cuando nosotros vemos proyectos como este florecimiento salvadoreño, que realmente transforma toda nuestra sociedad, es una forma de transformar el país, y nosotros ser parte de esto, pues nos sentimos muy comprometidos, sobre todo para poder llevar a cabo este proyecto país y también poder aportar en la calidad. La Universidad Politécnica viene mejorando continuamente en la preparación de estos jóvenes. Hoy, por ejemplo, hemos ya incorporado que además de la carrera que ellos van a estudiar, van a llevar certificaciones internacionales para que sus competencias sean las adecuadas para afrontar el mundo laboral local e incluso el mundo laboral global.
9: En la UFO estamos dispuestos a colaborar y a ser flexibles en nuestros procesos, en nuestras fechas, porque sabemos que lo que buscamos al final es beneficiar a los jóvenes para que se preparen, para que estudien, para que busquen mejores condiciones de vida a través de la educación formal y superior.
3: Para 2027 se espera el ingreso de más de 20.000 bachilleres, quienes ahora tienen en sus manos la oportunidad de conquistar sus sueños y ser los protagonistas de esta nueva historia que escribe el país, encaminada hacia el florecimiento salvadoreño. 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
4: 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Queridos amigos, en estas vacaciones muchas familias han hecho planes para ir de paseo a la playa, a nuestros coloridos pueblos o a la montaña.
3: Así es, mantener el vehículo en perfecto estado antes de salir de viaje es fundamental y por eso vamos a compartir con ustedes los siguientes consejos.
4: Lo primero es estar seguro del buen estado mecánico. Eso depende de su taller y de su experto en mecánica, así como el mantenimiento que usted le dé a su vehículo.
3: Después de esto, tenga en cuenta algunos datos que hacen más eficiente la conducción.
4: Planifique previamente la ruta de viaje. Limpie todos los espejos para tener buena visibilidad. Respete la cantidad de pasajeros que se indica para el vehículo, para que el peso sea el adecuado.
3: Y cuando vaya en carretera, tenga en cuenta no adelantar sin tener el espacio y tiempo suficiente para realizar dicha maniobra. Respete los límites de velocidad, pero también las señales de tránsito.
4: Haga planes, revise su vehículo, cuide su familia. La radio le acompaña en su camino y, por supuesto, también en su regreso a casa. Ya volvemos.
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3: 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Con esto llegamos al final de nuestro programa, pero vamos a descubrir la respuesta de la pregunta que hicimos al inicio. ¿Verdad o mito que además de su alto contenido de proteínas, el consumo de huevos sirve como nutriente para nuestro cerebro? Y la respuesta es verdad. Contienen altos niveles de colina. Este nutriente es fundamental para el desarrollo cerebral, la memoria y el sistema nervioso. Y la mayoría de las personas no consume la cantidad suficiente.
4: Ahora sí, nos despedimos de usted. Feliz inicio de semana y de mes. Y para todos, un abrazo muy fuerte.

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1: El Salvador despide con profundo respeto a doña Esther, una pionera indiscutible de la radiodifusión salvadoreña, fundadora y presidenta honoraria de Grupo Radio Estéreo. Galardonada por su trayectoria en la historia mediática del país, su calidad humana, visión audaz y espíritu emprendedor sirvieron de escuela para generaciones de disc jockeys, locutores y operadores. Su partida deja un gran vacío en su familia y en todo el personal de Grupo Radio Estéreo, pero su huella permanecerá viva en cada transmisión. San Salvador, 2 de agosto de 2026.

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0: Uno de los temas emblemáticos y compuesto por el maestro Marco Antonio Solís. Estábamos escuchando Como tu mujer, en la voz de Rocío Dúrcal. Un gusto saludarles, amigos, amigas, en este lunes 3 de agosto, agradeciendo a mi compita Raúl Soy de Rancho Duarte, que estuvo con ustedes, acompañándole, llevándole buena música. Continuamos con más en este lunes 3 de agosto. Vamos a la pausa y venimos con más éxitos.
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El Salvador despide con profundo respeto a Doña Esther, una pionera indiscutible de la radiodifusión salvadoreña, fundadora y presidenta honoraria de Grupo Radio Estéreo. Galardonada por su trayectoria en la historia mediática del país, su calidad humana, visión audaz y espíritu emprendedor sirvieron de escuela para generaciones de disc jockeys, locutores y operadores. Su partida deja un gran vacío en su familia y en todo el personal de Grupo Radio Estéreo, pero su huella permanecerá viva en cada transmisión. San Salvador, 2 de agosto de 2026.

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1: Así es, vamos a escuchar lo más reciente de Puro Plante y este tema, Perdóname.

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El Salvador despide con profundo respeto a doña Esther, una pionera indiscutible de la radiodifusión salvadoreña, fundadora y presidenta honoraria de Grupo Radio Estéreo. Galardonada por su trayectoria en la historia mediática del país, su calidad humana, visión audaz y espíritu emprendedor sirvieron de escuela para generaciones de disc jockeys, locutores y operadores. Su partida deja un gran vacío en su familia y en todo el personal de Grupo Radio Estéreo, pero su huella permanecerá viva en cada transmisión. San Salvador, 2 de agosto, humana, visión audaz y espíritu emprendedor sirvieron de escuela para generaciones de disc jockeys, locutores y operadores. Su partida deja un gran vacío en su familia y en todo el personal de Grupo Radio Estéreo.

0: 3:37, seguimos con más de los éxitos de los Tigres del Norte, gracias a Disagro Confianza que da los mejores frutos, así también gracias a
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4: Así es, continuamos con más. 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
9: Buenas tardes, 5 de la tarde en punto.
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0: El Salvador despide con profundo respeto a doña Esther, una pionera indiscutible de la radiodifusión salvadoreña, fundadora y presidenta honoraria de Grupo Radio Estéreo. 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
2: Buenas tardes, me podría complacer con una canción de Vicente. En las Acadas, por favor. Y le escuchamos en camino. Vamos de San Vicente hacia San Salvador, aquí en el tráfico por el 51.

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